0: Seguimos en el regreso a casa de la X96.5 y Pipe, usted encontró un artículo muy interesante para los cuarentones. Me sirve, ¿sabe por qué? En 4 años ya tengo 40 y usted, ese dato está chévere. Lo necesito, por favor.
1: Lo necesitamos absolutamente todos. Usted todavía le falta, pero yo ya llegué al cuarto piso, así que esta información pues también es importante para mí, para todos los colegas modelos 80.
0: ¿Por qué estás mentiroso? Bueno, en fin, listo. ¿Cuál es la recomendación?
1: Hay un artículo súper interesante que queremos compartirlo a esta hora con todos los oyentes en Sound City y es el mejor entrenamiento muscular después de los 40 años es dejar de ejercitarse como cuando uno tenía 20 años, porque es que a veces la gente se excede con el entrenamiento y hay que tener en cuenta también la edad. Usted por fuera sí se puede ver súper bien, una alimentación saludable, pero la edad interna no miente y esa es la gran pregunta. ¿Qué tipo de entrenamiento muscular después de los 40 años se debe de tener en cuenta? Y es que fíjese que los dolores después del ejercicio duran más de lo esperado. Por ejemplo, el hombro nos molesta de vez en cuando y la rodilla, conozco personas de 20 años que les duele la rodilla. Entonces, bueno, son prácticamente dos partes del cuerpo que comienzan a tener problemas incluso antes de llegar a la edad de los 40 años, el hombro y la rodilla, así que hay que tener en cuenta sobre todo a la hora de realizar estos entrenamientos, porque después de los 40 años la recuperación muscular se ralentiza, las articulaciones se vuelven más sensibles y los músculos necesitan estímulos diferentes. Por eso, seguir entrenando como ustedes lo hacían cuando tenían 20 años suele ser el mayor error. Para obtener resultados necesitamos más estrategia, diría yo, y es el descanso y la calidad del entrenamiento.
0: Claro, y me parece que tiene mucho sentido. Bueno, el descanso, digamos que en todas las edades es súper importante, pero digamos que ya no estamos en la misma condición después de los 40. De pronto ya el esfuerzo que hagamos no es igual, el cuerpo no lo recibe de la misma manera. Entonces creo que es una excelente recomendación. El envejecimiento se produce en dos etapas. Miren, la primera alrededor de los 44 años y la segunda alrededor de los 60. El cambio a los 60 pues es previsible, la verdad, pero los investigadores pues se sorprendieron también al darse cuenta de la presencia de esta transición a los 40 años. Científicamente, a partir de esta edad, las células musculares y cutáneas tardan más en recuperarse después del ejercicio físico o en regenerarse. Por eso Felipe les estaba hablando del tema del descanso. Miren, esto puede incidir o coincidir con la aparición de las primeras arrugas, las canas, una cierta disminución en la energía y todo este tipo de cosas. A mí me parece súper valioso este dato.
1: Totalmente de acuerdo, y ya en un ratito seguimos compartiéndolo con los oyentes de La Nación de Más Música, porque no es nada descabellado preguntarse cuál es el mejor entrenamiento muscular después entonces de los 40 años. Entonces ya en un ratito le vamos a dar algunas recomendaciones para que sigan desarrollando esta etapa y obviamente estos ejercicios de la mejor manera acompañados de la edad, para todos los modelos 80 que se reporten a través de nuestro WhatsApp 318-860-9616.
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0: Seguimos en el regreso a casa. Esto es Sound City de la X96.5 y ya llegamos al fin de semana. O sea, básicamente ya estamos tocándole la puerta al descanso de este fin de semana, algo que nos encanta. Y tenemos programación bacanísima para compartir con ustedes.
1: Así es, mi querida Lu. Programación de fin de semana que arranca precisamente el viernes en la noche. 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

Es una canción que ha hecho historia en nuestro conteo. Tiene una cantidad de semanas con nosotros, lo que lo hace una de esas canciones que más ha logrado perdurar en el conteo de las 20 de la X. El conteo que estará de regreso mañana, y todavía en estas horitas, en estas primeras horitas, tienen tiempo de que voten por su canción favorita para que nos ayuden a terminar de darle forma a este conteo que llegará nuevamente mañana a las 10 de la mañana y que nos muestra qué es lo que suena en el mundo y, por supuesto, cuáles son las canciones más importantes de nuestra estación, la X96.5. Son 55 semanas las que lleva Ordinary con Alex Warren siendo parte de las 20 de la X. 20 minutos y llegarán las 7 de la mañana. Y todo porque hoy es viernes. Aquí está Purple Disco Machine con Sophie and the Giants.

Para los fans de esta boy band, que fue una de las más importantes en los 80, pues las noticias siguen generándose desde Las Vegas. The Rise of Remixers, el show que presentan en este lugar del mundo donde tienen su residencia. Esta boy band parece que no quisiera como conformarse con ya el éxito que ha obtenido allá en Las Vegas y han decidido dar un giro a su residencia para ofrecer otra experiencia totalmente nueva a sus seguidores. Esto es lo que han anunciado recientemente. Es una renovación de sus últimos 16 conciertos de su residencia en Las Vegas y se va a llamar así, The Rise of Remixed. Con un toque estético distinto, la estructura del show totalmente modificada, un nuevo repertorio de canciones, vestuarios diseñados exclusivamente para esta última etapa y mucha tecnología que, bueno, lo que promete es como dejar así como sin palabras al público, incluso los que ya vieron su primer show. New Kids on the Block. Bueno, siguen presentes en el mundo de la música y ahí los recordábamos con esto que es Step by Step en la X96.5 en este último día de la semana. Ya los leo, repórtense, cuéntenme cómo va su viernes a través del 318-860-9616, nuestra línea WhatsApp.

0: 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Son las 6:55 en la X96.5.
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0: No money, yo soy Galantis en la X96.5 en este nuevo día bañadito por el sol en la ciudad de Cali. Aquí estamos acompañando su camino en nuestras mañanas X. Hablamos más adelantito del tema del colágeno. ¿Saben ustedes cuál sería el más indicado? ¿Cómo acercarse a este producto? ¿Cómo reconocer un buen suplemento de colágeno? Ahora les cuento eso. Ahora hablamos también de Madonna más adelante en las noticias que tienen que ver con la música y mucho más en estas Mañanas X, edición viernes. Justamente aquí está ella con Justin y Timbaland in 4 minutes.
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0: y todo, porque hoy es viernes, último día de la semana. Y como les decía, el solecito brilla y para muchos es un placer tener la mañana tan temprano con tanto solecito. Como para Alex Business, que por acá me escribe y dice: el sol por fin se deja ver sin resplandores. Así es, mi querido Alex, para ti y para todos los que arrancan su día con estas Mañanas X. Un excelente, excelente viernes, espero que estén teniendo. Y los seguimos leyendo cuando nos compartan su estado a través de nuestro WhatsApp. ¿Cómo van? ¿Cómo se levantaron? ¿Cómo los agarra este nuevo día? ¿Qué planes tienen para este viernes? Cuéntenoslo todo, que nos encanta saber de ustedes.
1: Nos encanta leerlos, compartir con ustedes, disfrutar de buena programación e invitarlos para que todo lo que suceda este fin de semana ustedes lo hagan conectadísimos con la Nación de Más Música, o sea, la X96.5.
0: ¿Cómo le va con el colágeno? ¿Usted tiene buenos niveles de colágeno o ya se le va acabando?
1: ¿Cuándo se supone que a uno se le acaba?
0: Después de los 30 empieza a disminuir la producción.
1: Ah, no, muchacho, no, ya paila. Bueno, no, pues es que claro, por los 30 pasé hace 6 años.
0: Usted ya con 45 encima, pues
1: 6 años, 6 años, o sea, 36, grosero.
0: ¿En serio?
1: Sí.
0: Con esa cara, mentiras. Sí, el colágeno es muy importante y mentiras, su disminución en el cuerpo, la producción como tal, empieza a ocurrir alrededor de los 25, o sea, allí comienza, es un descenso progresivo. Cuando pasamos los 30, 40 años, la pérdida se va acelerando y cada año aproximadamente se reduce un 1%, y esto poco a poco va conllevando una disminución significativa, y bueno, aparecen todos estos signos visibles de envejecimiento que ya sabemos. La vuelta es que pues hay que consumirlo como suplemento, ¿no? Pero también hay que elegir el tipo de colágeno según el objetivo que tengamos. Mire, para la piel, el cabello y las uñas, hay que buscar colágeno tipo 1, es lo que recomiendan los expertos. El colágeno de origen marino, que indican los expertos, es el mejor para este fin porque es rico en tipo 1 y se absorbe 1.5 veces más rápido. Ahora, si usted lo busca para las articulaciones o para temas ya más internos, intestinales, hay que buscar el colágeno tipo 2 y tipo 3. El colágeno de origen bovino, que contiene más tipo 3, es muy efectivo para articulaciones y pues se supone que es un poco más económico que el otro.
1: Ok.
0: Independientemente de la fuente, si es marino o si es bovino, sí es recomendable que sea hidrolizado. ¿Qué quiere decir hidrolizado? Que las partículas las han dividido en tamaños más pequeños, llamados péptidos, y esto permite que el cuerpo los absorba de una manera mucho más eficiente. También, para que este suplemento sea efectivo, la mayoría de estudios dicen que hay que ingerir cerca de 5 a 15 gramos de colágeno.
1: Okay.
0: Hay que buscar fórmulas que incluyan componentes que ayuden a que el colágeno se absorba. Por ejemplo, la vitamina C es muy importante porque potencia la producción natural de colágeno en el cuerpo. Y otras sustancias que son recomendables: el ácido hialurónico, la biotina y el zinc. Si usted tiene la fórmula de su colágeno enriquecido con estos otros componentes, pues va a ser mucho mejor. ¿Qué dicen los expertos? Que hay que evitar suplementos que estén llenos de aditivos, azúcares o rellenos innecesarios. Que hay que priorizar cuando el producto que usted consume pues tiene certificación de laboratorios independientes.
1: Ya.
0: Y bueno, dicen que si uno compra el colágeno marino puro, es normal que tenga un ligero olor o sabor a pescado. Dicen que si no tiene ningún rastro sensorial y se lo venden como colágeno puro, es probable que su calidad y su concentración de colágeno sea baja. Y por supuesto también el colágeno como tal es de origen animal, pero hay alternativas veganas.
1: Okay,
0: son
1: no
0: mezclas de aminoácidos y de plantas que estimulan el cuerpo y le ayudan a producir su propio colágeno. Son una opción si usted no consume productos animales. Dicen los expertos que son menos efectivas que el colágeno animal, pero bueno, es una opción para gente que no consume nada de productos que vengan de animalitos.
1: Bueno, esos datos están súper buenos. A aplicarlos de una vez, yo no sabía cuál era más efectivo, cuál era el indicado, no sabía que había uno que sabía pescadito.
0: Ahí tienen pues, para que se pongan juiciosos con el tema del colágeno. ¿Ya se tomó el suyo hoy?
1: No.
0: La invito a una de los míos, vea.
1: Bueno, hágale pues.
0: Salud. Salud. Ay, qué ves.

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0: Son los chicos Muse con Supermassive Black Hole a esta hora en la X96.5. Es viernes, brilla el sol, cielito azul, despejado. ¡Qué viernes tan perfecto! El saludo para todos los que están por acá rumbo a su destino o ya llegaron a su destino conectados con la X, como José. José Yela dice, los saluda Elías rumbo para mi trabajo, pero con ánimo de viernes.
1: ¡Epa!
0: Me pide por acá una canción de Ray que vendrá por ahí en camino.
1: Tenemos actitud fin de semana. Nos encanta que ustedes estén por allí conectados disfrutando de nuestra música, porque ya saben que los fines de semana se siente diferente, ¿no?
0: Exactamente.
1: El mood es otro.
0: Totalmente distinto. Por ahí viene tu canción, José. Hola a todos los que forman parte de la X Cali.
1: Hola, hola.
0: Por acá nos saluda Nando Martínez.
1: Abracito bueno, para Nando y para todo el parche Lonely Hearts.
0: Voy a resumir el mensaje. Seguimos brillando, creciendo y siendo los mejores porque somos más música y somos más en todo. Vamos por más equipo, dice por acá. Un saludo extenso que nos manda por acá a través de nuestro WhatsApp.
1: Abrazote para ti, muchas gracias. Ya saben que nuestra línea WhatsApp está esperando por ustedes. Es el 318-860-9616. Por ahí podemos estar en contacto las 24/7.
0: Un abracito a todo el grupo Lonely Hearts, que son nuestros chicos que están agregados acá al grupo WhatsApp de la X. Ya saben que si quieren que los agreguemos, simplemente me dicen. Yo les mando el link para que ustedes con un solo clic hagan parte también de este grupo Lonely Hearts a través de esta línea WhatsApp. Vamos con pues esto que suena así, a ver qué recuerdos les trae a su memoria este sonidito.
1: A ver.
0: ¿Cuántos años atrás nos fuimos viajando?
1: Como unos 40.
0: ¿Usted jugó de estas maquinitas recreativas que conocemos como arcade?
1: Estos
0: videojuegos clásicos, ¿no? Que eran de uso, digamos, público, estaban en establecimientos comerciales. Hoy se ve poco, la verdad. Pero estaba diseñado para tener como partidas rápidas, directas, centradas en la habilidad de los jugadores, y eran famosísimas por esos controles físicos que eran una especie como de joystick o de botoncitos, y eran muy populares en muchos muchas tiendas, salones y demás. Desde los 70 se empezaron a popularizar, y uno de los juegos más populares pues fue este, Pac-Man.
1: ¡Pac-Man! Y hoy, 22 de mayo, se celebra el Día Mundial de Pac-Man, el videojuego creado por el diseñador de videojuegos Toru Iwatani. La fecha conmemora el día del lanzamiento al mercado en Estados Unidos, que fue un 22 de mayo de 1980. Fue un éxito, se convirtió en un fenómeno mundial en la industria de los videojuegos. Llegó a conseguir el récord Guinness del videojuego arcade más exitoso de todos los tiempos, con un total de 293.822 máquinas vendidas desde el 80 hasta el 87.
0: Helmer por acá dice, cuando lo mandaban a uno por la leche y se quedaba en la tienda jugando maquinitas. Sí, sí.
1: Yo creo que a todos, bueno, la mayoría nos pasó eso. Yo también fui presa de las maquinitas,
0: claro,
1: de la
0: todos.
1: Esquina.
0: Yo jugué Pac-Man, dice por acá Nando también.
1: ¡Nando! No, pues es que muy bacano. Es que era muy divertido. Yo creo que a más de uno nos tuvieron que ir a buscar a la tienda de la esquina a llevarnos del pelo para la casa.
0: Claro, imagínense. Bueno, este jueguito, como lo decíamos, fue lanzado por allá en la década de los 80 y se llamaba distinto. En Japón se llamaba Puk, o sea, con U, no Pac, sino Puk. Pac-Man, derivado del el sonido japonés Paku Paku, que describe el acto de abrir y cerrar la boca para comer.
1: Ya, entonces, ¿sabe cómo se le dice en España?
0: ¿Cómo?
1: Come cocos.
0: Ay, no. Ven a jugar come cocos.
1: Tío.
0: Para su lanzamiento en los Estados Unidos se modificó este nombre de Pac-Man a Pac-Man. Los distribuidores, pues la historia dice que los distribuidores temían que los vándalos alteraran la letra P por una F. Entonces, imagínense, si ponemos Puk, le quitamos la P, le ponemos la F, pues ya saben.
1: Sí,
0: entonces,
1: claro.
0: Para evitar el uso de esta palabra obscena, pues fue que decidieron cambiar a Pac. El diseñador concibió la forma geométrica de Pac-Man una noche, dice la historia, mientras estaba cenando y miraba una pizza entera, y a esa pizza le hacía falta una sola porción, y allí se inspiró en la forma geométrica que tiene Pac-Man. Y bueno, también dice la historia que durante la época predominaban muchos juegos de guerra, ¿no? En esa época, donde cuando nació este juego, naves espaciales que había que eliminar, matar. Así es que él pensó, ¿por qué no este nuevo juego, este diseño, fuera mucho más colorido, mucho más amigable, centrado en un acto que hacemos todos y que disfrutamos todos, como es el acto de comer? O sea, en vez de matar, aquí el reto era comer, para atraer específicamente a otro nicho, además, a mujeres en este momento y a parejas en estas salas de estos juegos de arcade. Ese es más o menos como el entorno que tuvo en cuenta su diseñador para crear todo eso. Por eso son tan coloridos, por eso hay tantos colorcitos en los monstruitos estos y en los fantasmitas que además aparecen también.
1: Y sí que nos divertimos muchísimo. ¿Ustedes tienen recuerdos con Pac-Man?
0: Mire, además, este dato se me parece súper curioso porque jamás lo pensé. Usted se acuerda que hay fantasmitas, ¿no? Como le digo, los fantasmitas que son los que lo matan. Ellos tienen un, digamos, como un algoritmo de persecución, o sea, tienen personalidad.
1: ¿What?
0: Hay uno rojo y uno rosado, uno azul y uno naranja. Miren, el rojo está descrito como el perseguidor más agresivo. O sea, él rastrea a Pac-Man sí o sí y sigue el camino más corto y su velocidad aumenta a medida que quedan menos puntos en la pantallita. Eso hace el rojo. El rosa lo que hace es emboscarlo. No lo sigue directamente, sino que se posiciona cuatro casillas por delante para cortarle el paso de esa manera.
1: Yo no me acordaba de eso.
0: No tenía ni idea que esto era así. El azul está concebido como el más impredecible porque su patrón de movimiento combina la posición del jugador y la del fantasma rojo y digamos que se alterna según estrategias para mirar pues por dónde le conviene mejor salir.
1: Okay.
0: Y finalmente el naranja, que se supone que actúa de manera como más aleatoria. Si está lejos de Pac-Man, se dirige directamente hacia él. Sin embargo, cuando se acerca demasiado, pues se aleja nuevamente como para despistar a
1: para despistar al enemigo.
0: Imagínense, esto sí no lo tenía ni idea.
1: Está chévere, está chévere el dato. Seguro en ese tiempo sí lo teníamos más presente y ahora no nos acordamos.
0: Tal vez. Bueno, ahí está la conmemoración de la fecha hoy, que es 22.
1: 22 de mayo, Día Mundial del Pac-Man.
0: Nos vamos con la música, esto lo pidieron por ahí. Aquí está Bear con Joel Corey, Ray y Guetta.

0: 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Son las 7:56 en la X96.5.
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0: solicitada por ustedes porque hoy es
1: viernes.
0: Por ahí me pedía esto nuestro amigo Luis Montana. Dice, Julito Lu, buenos días, aquí disfrutando de su compañía. Eso nos encanta, Luchito, que amanezcas así conectado con la X. Este viernes está como para disfrutar Murder on the Dance Floor, decía. Y bueno, ahí está la canción con Sophia Lisbexter sonando a las 8:04 minutos que ya tenemos a esta hora. 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
1: Aquí estamos, como siempre, acompañándolos en nuestras Mañanas X. Y bueno, ¿hay alguien por allí reportándose a través de WhatsApp en este momento?
0: En este momento nos escribe Mónica Mayor, dice, amigos, hermoso viernes para todos, como siempre, la X con mejor programación, un gran abrazo, gracias Moni por ese abrazo y ese saludo. Oscar Hoyos también desde el sur, desde la UCC con toda la aptitud, pero ¿sí qué? Pero sí en gria, pero todo porque hoy es viernes. ¿Sí en qué? Bueno, es que el teclado le jugó una mala pasada y no sé qué nos quiso decir, pero está feliz Oscar escuchándonos.
1: Ok, ok.
0: Omar López también dice, mi gente linda, feliz mañana. ¿Podrían ponerme The Chemical Brothers, Got to Keep On? Claro que sí, qué canción se hace, Omar. Va también en un momentito.
1: Un abrazote para ti, Omar, gracias por reportarte. Ya saben, 318-860-9616 es la línea WhatsApp disponible, dispuesta para ustedes. Y es momento de hacer un breve recorrido por lo que pasa en Cali, Colombia y el mundo a esta hora en nuestras Mañanas X. Tenemos que contarles que en el mundo, bueno, la ONU alerta que Gaza no puede soportar más guerra mientras continúan algunos ataques casi diarios de Israel. La ONU alertó el día de ayer en una sesión del Consejo de Seguridad que la institución en Gaza es cada vez más precaria, la situación, perdón, y advirtió pues que el pueblo palestino, que no puede soportar más la guerra, siguen sufriendo ataques casi diarios de Israel a pesar del acuerdo de alto el fuego. Esto fue lo que explicaron algunos coordinadores especiales de la ONU para el proceso de paz en Oriente Medio y sucedió durante una reunión del Consejo de Seguridad sobre la situación en la franja. Bueno, pues según dijo el gobierno, ha declarado que ahora controla el 60% de Gaza frente al 52% que controlaba antes del alto al fuego. La situación humanitaria sigue siendo grave y la población continúa dependiendo del suministro diario de ayuda. El coordinador especial instó a acelerar los esfuerzos para implementar el plan para poner fin al conflicto de Gaza. Este plan también es conocido como el Plan de Paz de Trump, que fue respaldado por el Consejo de Seguridad con la abstención de China y Rusia. Entre otros, pues el desarme de Hamas y otros grupos armados, la retirada israelí, el despliegue de la Fuerza Internacional de Estabilización y el Comité Nacional para la Administración de Gaza, pues asumen las responsabilidades de transición en coordinación con la autoridad palestina, es lo que se sabe hasta este momento. Ya les estaremos obviamente contando más, ampliando esta información. En Colombia, pues es noticia la Procuraduría General de la Nación que lanzó una nueva alerta sobre la persistencia y evolución del reclutamiento, el uso de violencia contra niños, niñas y adolescentes por parte de grupos armados ilegales en el país. El pronunciamiento se realizó durante el foro Control Fiscal, Articulación e Inversión frente al reclutamiento de niños, niñas y adolescentes por grupos armados ilegales en Colombia. Según el ente de control, pues las estructuras ilegales han modificado sus estrategias de captación y ahora recurren con mayor frecuencia al reclutamiento digital, las falsas promesas y el denominado enamoramiento para atraer a menores de edad. La Procuraduría advirtió que este fenómeno pues se ha fortalecido por factores como la expansión de los grupos armados, la pobreza, la deserción escolar y la débil presencia institucional en varias regiones del país.
0: En cuanto al panorama local, ayer se vivió una emergencia que se reportó en la tarde y sobre las 8 ya estas llamas fueron controladas. Fue un incendio que se propagó en una zona verde ubicada en el oeste, en un lote ubicado detrás de la institución José María Cabal, que puso en alerta a las autoridades. A pesar de que el acceso a los bomberos se dificultó inicialmente por las condiciones pues, de la zona, lograron ingresar al terreno e iniciaron allí las labores de extinción con el uso de mangueras. Se confirmó que pues no hubo lesionados ni viviendas afectadas, a pesar de que sí fue un momento bastante dramático porque las llamas estaban muy cerca de varias casas de la zona. Ahí se hicieron presencia 2 máquinas extintoras, 8 unidades de bomberos, un carro tanque con unidades de apoyo, 2 unidades de apoyo, una ambulancia con 2 paramédicos, pero también ayer los bomberos estuvieron en una emergencia química. No sé si usted vio las imágenes en el centro de Cali, que fue un gran despliegue. También allí hubo una fuga de químicos de una empresa ubicada en la calle 24 con carrera tercera, y esto obligó a las autoridades a activar todos los protocolos de evacuación. Varias personas sí resultaron allí afectadas por temas de intoxicación, por haber inhalado esta sustancia, y presentaban dificultades para caminar. Algunos incluso sufrieron desmayos. La situación se origina, según lo que informan, cuando empleados del sector de una lavandería estaban haciendo la mezcla de los químicos para el proceso de tintura de las prendas. Y al parecer uno de los químicos hace una reacción inesperada porque venía este químico de un nuevo proveedor, es lo que ellos explican, y esto hizo una reacción con los otros químicos y arrancó la humareda.
1: Diosito.
0: Y el humo empezó a meterse por todos lados, donde estaba el resto del personal, operarias, bueno, en fin, allí fue donde se perdió como el control, pero afortunadamente pues no hubo nada más que lamentar.
1: Bueno, es un poco de lo que pasa en Cali, Colombia y el mundo. Se los contamos en nuestras Mañanas X.
0: Chemical Brothers también hacen parte de este
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0: un hit el que se anotaron esos dos con esta canción, Cardi B y Bruno Mars. Una canción ahí mezclita sabrosa de R&B, de hip hop y estas dos voces que, bueno, son tan diferentes, pero ahí se complementan súper bien, ¿no?
1: La verdad es que sí, como de esas colaboraciones inesperadas, pero que nos lograron convencer rápidamente y que nos encanta que hagan parte de nuestra programación musical. Hoy es viernes, estamos dándole inicio al fin de semana, conectados con la Nación de Más Música y, bueno, ya saben que tienen habilitada nuestra línea WhatsApp para que por ahí nos dejen muchos saluditos.
0: La canción que los ponga así en modo viernes, pues nos cuentan al 318-860-9616. Cruz, dice por acá, Lu Julito, buen día, me estaba cogiendo el día, pero en pie, en sintonía con ustedes. Bendiciones desde Portobelo, Meléndez. Feliz viernes para ustedes y mil bendiciones. Cruz Vicente nos saluda.
1: Cruz, un abrazote para ti, que sea un maravilloso viernes.
0: Sandrita, uy, apareció la Virgen, vea.
1: Apareció Sandrita. Sandrita, no te olvides de nosotros.
0: Hola,
1: nosotros,
0: chicos,
1: te
0: buenos
1: queremos.
0: Días, dice Sandrita por acá, que hace rato no nos escribía, nos tenía abandonados, pero bueno, aquí

0: con los brazos abiertos.
1: Un abrazo para ti, Sandrita. Gracias por reportar.
0: Alejandra dice, en sintonía, gracias por alegrar este viernes. Podrían poner Incubus. Vamos a ver por ahí, vendrá más adelante. Saluditos, feliz viernes para pedir Thank You de Dido. Me escribió por aquí, no tengo el nombre de...
1: ¿Quién eres? ¿Cómo te llamas? Cuéntanos.
0: ¿David? Okay. Bueno, me aclaras porque no tengo el nombre por acá.
1: Recuerden que si son nuevos a través de WhatsApp, la idea es que nos dejen su nombre completo.
0: No es nuevo, pero es que no sé por qué no... sí, David Rotawhisky, pero no sé por qué no tengo... Ya lo vamos a grabar.
1: ¿No aparece el dato?
0: Okay. Elizabeth Otero dice, Mores, con ustedes. Sí, es viernes. Qué buena Morcita. Música, qué buena compañía. Amores, se les quiere, que Dios los cuide siempre y sigan derramando su alegría, buena vibra y más.
1: Preciosa, muchas, muchísimas gracias. Esa es la idea y es el objetivo.
0: Siempre hay un minuto para las personas especiales que queremos, valoramos y apreciamos. Y este minuto es para ti. Feliz viernes. Nos desea Javier Carvajal, que también nos escribe. Girl, just wanna have fun. Canción que me pone en modo viernes.
1: Gracias.
0: ¿Cuál es tu nombre? Nombre, apellido o nickname para registrarte por acá a través de nuestro WhatsApp. Y claro que sí, por ahí vendrá este buen hit de Cyndi Lauper.
1: Bueno, tenemos que hablarles de nuestros artistas marcados por la X y de algo que nos dimos cuenta hace más bien poco, que tiene que ver con nuestra maravillosa diva australiana, cantante y actriz, Kylie Minogue. Pues ella es una de las artistas de la casa, aquí la queremos muchísimo, y dio unas recientes declaraciones. Habló acerca de una segunda batalla que tuvo contra el cáncer. Y todos los detalles de esto que ella tuvo que pasar, pues lo vamos a poder presenciar en una docuserie que se va a llamar Kylie. Pues resulta que tras un cáncer que tuvo gran repercusión en los medios hace como 20 años, en 2021 pues recibió un segundo diagnóstico y esto ya ella decidió tomárselo en privado, ¿no? Y lo que dijo al respecto fue, afortunadamente lo superé otra vez y todo está bien. En mayo de 2005, pues Kylie anunció que le habían diagnosticado cáncer de mama en fase inicial, lo que la obligó a cancelar los conciertos que tenía de su gira Showgirl, The Greatest Hits Tour. Y más adelante, pues se supo que se estaba recuperando de la cirugía y que su médico le había dicho pues que todo había sido un éxito. Y en esta nueva docuserie, que tiene 3 capítulos, pues ella dijo que le costó decidir cuándo era el momento adecuado para hablar sobre su segundo diagnóstico, ¿no? Incluso mientras promocionaba su álbum del año 2023. ¡Ay, ya pasaron 3 años! ¡Attention! Sí. ¡Oh, my God! Bueno, lo que dijo fue, no me siento obligada a contárselo al mundo y en realidad no podía en ese momento porque era solo una sombra de lo que era. En un momento dado no quería volver a salir de casa. Padam Padam me abrió muchas puertas, pero en el fondo sabía que el cáncer no era solo un pequeño contratiempo en mi vida y realmente solo quería contar lo que pasó para poder superarlo. Me sentaba en entrevistas y en cada oportunidad pensaba, ahora es el momento, pero no lo hice, me lo guardé para mí. La detección temprana fue muy útil y estoy muy agradecida de poder decir que hoy estoy bien. La difusión pública del primer diagnóstico pues llevó a muchas mujeres, especialmente en el país de donde ella viene, pues a hacerse revisiones, lo que dio lugar a algo que allá le llamaron como el efecto Kylie. ¿Sabía esto? Uh-huh. Buenísimo, o sea, súper chévere que se pudo hacer algo para que otras mujeres también se animaran a hacerse los exámenes y hacer diagnósticos tempranos. Pero bueno, no, muy valiente, ¿no?
0: Tremendo, es una mujer muy, muy, muy, muy luchadora que, pues como ya lo decimos, son 2 veces que ha tenido que pasar por esto y ella sigue intacta. Este documental llega en un momento muy especial de su carrera, y pues marca puntos bien importantes y bien neurálgicos de su vida, revelaciones que nunca había hecho, bueno, como esto que nos acaba de mencionar Lu, pero también sabe que hay otro momento muy emotivo y es cuando habla de su hijo no nacido. O sea, hay una escena muy impactante en la que ella lee en voz alta una carta que escribió durante su tratamiento de fertilidad dirigido al hijo que esperaba tener y pues que nunca... llegó, nunca se dio. Sí. Uh-huh. Dice ella, si hubiera sucedido, habría sido casi un milagro, pero no resultó. Entonces, esta es una carta para lo que pudo haber sido. Y wow. Ella en el documental lee fragmentos de esta carta, es un momento muy sentido del documental. Bueno, ella se desnuda nuevamente ante sus seguidores con todo esto que cuenta. y nos parece increíble poder conocer pues tantos detalles de la vida privada de una estrella como, como lo es Kylie Minogue.
1: Sí, tres capítulos tiene esta docuserie y bueno, obviamente todo esto se los contamos en nuestras Mañanas X.
0: Por ahí también le hicieron preguntas que cómo planeaba celebrar sus 40 años de carrera, porque el próximo año cumple 40 años de carrera.
1: Y tan precioso.
0: Y dice que sí, que en el 2027 cumple 40 años y que 40 años desde que salió su primer hit, que fue The Locomotion, uh-huh, ¿no? Que fue un número uno en Australia y en buena parte del mundo. Y pues dice que posiblemente venga esa celebración con gira incluida nuevamente.
1: Uy, pues bueno, habrá que esperar. Obviamente nosotros les vamos a estar dando todos los detalles para que no se vayan a perder nada, porque esto va a estar buenísimo. Y la docuserie... la pueden encontrar en Netflix para que la busquen.
0: 8:35, aquí está con Hands.

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1: Son las 8 y 57 minutos en la X96.5.
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0: es perfecta para este viernes. Blue Red Line suena esta hora con Robin Thicke y T.I. y Pharrell Williams, que son los que completan todo este combo increíble con esta canción. Las 9:04 minutos. 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
1: Los acompañamos en este, regreso a casa, pero no. En este inicio de jornada estamos en Mañanas X con ustedes hasta las 10 de la mañana. Y hoy queremos que, bueno, pues se sintonicen con nosotros, se pongan en mood fin de semana y nos pidan canciones que estén así como acorde a esa energía que debemos tener justamente para este viernes. Los invitamos también a que nos sigan, síganos en todas las redes sociales, estamos como @la x965, en Instagram, en X estamos como @la x cali oficial y en Instagram estamos como, digo, en TikTok estamos como la X Cali. Por ahí nos van a encontrar.
0: Un abrazo para Frank Aguirre, que llega por acá también a saludarnos, a escribirnos. Ya viene por ahí en camino tu canción. Saludo para Fernando Torres, que está en Bogotá. ¿Cómo está el frío? ¿Cómo está el clima en Bogotá? Fernando, gracias por escribirnos y por tenernos allí siempre súper presentes. Y además nos recuerda que hoy, 22 de mayo, es el Día Internacional de la Diversidad Biológica. Un tema bastante importante, exacto, que también tiene lugar pues en un día como hoy, que es 22 de mayo.
1: Exactamente. Día Mundial de la Diversidad Biológica fue decretado por la Organización de las Naciones Unidas con el objetivo de crear conciencia sobre la importancia que tiene la biodiversidad para los seres humanos y la necesidad de cuidarla y preservarla para las futuras generaciones. En diciembre del año 2022 se adoptó el marco mundial Kunming-Montreal, también conocido como el Plan de Biodiversidad, y lo que se quería era frenar y revertir la pérdida de naturaleza en los próximos 25 años. Este plan incluye 23 metas para 2030 y 4 objetivos a largo plazo para 2050. Entre ellos, restaurar el 30% de los ecosistemas, reducir a la mitad el desperdicio de alimentos e invertir al menos $200 mil millones anuales en acciones favorables para la biodiversidad. Entonces, en 2026, el Día Internacional de la Biodiversidad se desarrolla bajo el lema Acción Local para un Impacto Mundial. Significa que los grandes cambios comienzan a pequeña escala.
0: Muy bien, ahí está este día reflejado en una celebración especial hoy, que es 22 de mayo. Gracias, Fernando, por escribirnos. También por acá nos piden algo de The Beatles, algo de Nirvana. Por supuesto que sí. Vendrá en un ratito más adelante. Andresito Hoyos, que se reporta también a través de esta línea, conectado con nosotros ahí en su vehículo. Haga el ajuste necesario, por favor, antes de que nos dé algo por acá. Él me entiende. Fin de semana de conteos. Mañana, sábado, nuevamente a las 10 de la mañana estaremos dándoles ese vistazo de la actualidad musical, lo que suena en Estados Unidos, en Europa, y lo que es la base de nuestra programación con las 20 de la X. Y nuestro segundo conteo del día, la X Top Dance, a las 6 de la tarde, para que se programen y se agenden con nosotros. Es fin de semana de cine, porque el sábado tendremos a las 10 de la mañana la función especial de Mandalorian. ¿Cómo les fue ayer?
1: Ay, que nos cuenten, los que andaban por allá, los que se vieron la película, que nos cuenten. Igual, pero sin spoiler, porque el sábado tenemos invitaciones. Ayer estuvo muy bacano, fueron los chicos que son súper fanáticos del universo Star Wars con unos trajes que no te imaginas. O sea, igual vamos a compartirlo en un rato a través de un reel en Instagram.
0: Ellos se llaman el clan Mandalore Reborn.
1: Sí.
0: Que estuvieron acompañando ayer la función de estreno de Mandalorian en Chipichape.
1: De hecho, me enteré ayer que ese club como de fans en Cali es mucho más grande que el de ninguna otra parte en Colombia.
0: Es increíble.
1: O sea, chicos, y los trajes son una cosa loca. O sea, parecen reales. Muy bacanos.
0: Bueno, pues tenemos noticias, todavía tenemos algunas invitaciones más, así que pendientes de ese reel que vamos a publicar en un ratito, porque por ahí estaremos entregando invitaciones, pero también aquí a través de nuestro WhatsApp, el 318-860-9616, pilas, que ya les voy a decir qué tienen que hacer para ganarse su invitación. Recuerden que es la exhibición del sábado, mañana sábado a las 10 de la mañana en Chipichape. 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

Bueno, rápidamente la trivia para los que andan por ahí en WhatsApp y que quieren ir mañana a la función de Mandalorian, 10 de la mañana. Función para dos personas con crispetitas y qué tales, ¿ah? Así lo vamos a atender muy bien, gracias a los amigos de Chipichape. Mañana, 10 de la mañana, quienes quieren ir, respóndanme esta pregunta que es súper sencilla. ¿Cómo se llama el lenguaje que utilizan los mandalorianos?

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0: Esta canción es esta semana número uno en los Estados Unidos. Ella Langley se llama ella. Y bueno, es una canción que también ha ingresado como parte de nuestra música más reciente a la X96.5. Muy al estilo country, por supuesto. Y es la canción número uno en Norteamérica esta semana. Chasing Texas se llama.
1: Esta mujer está rompiendo récords. Es muy jovencita, ni siquiera tiene los 30 años y acaba ya de sumar su décima semana en el número uno en los Estados Unidos. Ninguna cantante femenina de country lo había logrado, ni siquiera Taylor Swift. Entonces, bueno, pues ella lo está consiguiendo y de una manera impresionante. En el Hot 100 de Billboard está muy bien posicionada, una hazaña muy poco habitual y pues por varias semanas consecutivas. Esto es algo muy, muy bueno. El perfil de ella ha sido muy bien recibido por parte de su fanaticada, que cada día crece más. Y bueno, pues es un artista que de todas maneras se ha hecho a pulso y que lleva bastante tiempo en el mundo de la música.
0: ¿Es como un country? Me preguntan por aquí a través de el WhatsApp, Scuba Pipe. Sí, claro, es básicamente su género. De hecho, ella coescribió esta canción con otro nombre importante del country, que es Miranda Lambert, que es otro de esas artistas muy destacadas con una trayectoria bien larga en la música country en Norteamérica. Y bueno, juntas compusieron esta canción, ha sido número uno, ha logrado batir este récord del que nos cuenta Lu. Y no conforme con ser la canción número uno, pues es también la canción número dos esta semana, porque Be Her, que es otro sencillo de ella, esto que suena de fondo, es la segunda canción más importante en los Estados Unidos. Es decir, ella esta semana es número uno y número dos.

0: Es otra canción que viene incluida en Dandelion, como se llama su álbum. Este sencillo se lanzó arrancando este 2026, en febrero. Y es un himno sobre el tema del amor, el anhelo de una vida pues como más sencilla. Y lo que dice de la canción es que la compuso al lado de otro cantante que se llama Hardy, Jordan Smith, y que en 30 minutos pues tuvieron lista esta canción, que es número 2 en los Estados Unidos.
1: Impresionante. Eso le ha pasado a algunos artistas, ¿no? Que sacan pues los hits más berracos de la vida y salieron así como de la nada en un momentico o cuando ni siquiera, cuando menos lo estaban pensando.
0: Mire que debido al éxito de esta canción, desde febrero, como les digo, que vine acumulando pues su impacto en plataformas y en estaciones de radio, ella se inspiró pues para sacar su propio perfume. Ya el mes pasado sacó su propio aroma y se llama así, Be Her.
1: ¡Me encanta! ¡Qué preciosa! Qué cool. Qué preciosa y qué talentosa también. Pues ella nació en Alabama y forma parte de esta nueva generación de artistas que entienden el country como tradición y como lenguaje contemporáneo. Su música combina una sensibilidad chévere con esta expansión de los sentimientos, más allá de lo habitual de este género, ¿no? Porque pues es un género que toca mucho el tema del amor.
0: Exactamente. Muy bella, Ella Langley. Bueno, aquí les dejo completita la segunda canción, su segundo sencillo y la número 2 en los Estados Unidos, Be Her.

Estas son sus Mañanas X y aquí estamos como siempre cumpliéndoles la cita, acompañándolos y dejando que ustedes la pasen increíble junto a nosotros. ¿La invitación cuál es? Bueno, sigan en sintonía, repórtense, ya saben, nuestra línea WhatsApp está habilitada para que por allí nos acompañen las 24/7. Aquí estamos. 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Nos vamos con algo de Bruno Mars junto a B.O.B. Esto es Nothing on You.

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1: Son las 9:56 en la X96.5.
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1: Son las 10 y 57 minutos en la X96.5.
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1: Es el poder de la música en la X96.5, mañana de viernes. Feliz de acompañarlos en esta mañana de inicio de fin de semana. Aquí estoy yo, Felipe Alvarado, acompañándolos en On The Radio. Quiero ya esos reportes a través de nuestro WhatsApp 318-860-9616 y contarles de que ayer estuve muy feliz. Bueno, estuvimos muy felices porque estuve acompañado de Lu Varela en el Centro Comercial Chipichape entregando entradas para ver The Mandalorian. Mañana sábado a las 10 de la mañana será la función especial en el Centro Comercial Chipichape y obviamente queremos invitarlos a ustedes. Así que hoy también voy a entregar entradas porque estoy abundante. J-Lo, de fondo. Oiga, fíjese porque vamos a tener una dinámica súper chévere en este inicio de fin de semana. Así que muy atentos a través de nuestro WhatsApp 318-860-9616, porque ya en un instante voy a comenzar con mis preguntas para que ustedes se ganen esas entradas. Aparte porque son entradas dobles, chicos. Son entradas dobles para que usted vaya con alguien a esta función especial de Mandalorian mañana, sábado 23 de mayo, en punto de las 10 de la mañana en el Centro Comercial Chipichape. Esta mañana que venía conduciendo por acá para la emisora, me sonó J-Lo de fondo y yo dije, hay una canción de J-Lo que me encanta y que posiblemente mañana conozcamos cómo avanza en la X-Top Dance, porque es una canción reciente de esta mujer que ha hecho con David Guetta. Mañana en punto de las 6 de la tarde una nueva edición de la X-Top Dance. Por lo pronto, escuchémosla a ver qué variación tiene en el conteo de mañana. Save Me Tonight, en la nación de más música. Bienvenidos, es viernes.

0: Lady Gaga. No puede faltar en los viernes en la X de The Dance. Y nos encanta obviamente saber de que están ahí conectados a través de la Nación de Más Música. 318-860-9616. Es un inicio de fin de semana fantástico porque ya vamos terminando este mes de mayo, como diría por ahí un gran amigo, mayo, el mes de las madres. Oiga, fíjese que muchos están conectaditos a través de WhatsApp y precisamente por ahí a través de WhatsApp ustedes van a poder ganar entradas dobles para ir a ver The Mandalorian este sábado a las 10 de la mañana en el Centro Comercial Chipi Chape. Ya tengo por acá la primera pregunta, pero todavía no. Voy a esperar un momentito para podérsela compartir a cada uno de ustedes. 11 en la mañana, 19 minutos. On the radio. 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Por acá un abracito para Andrea, que siempre está conectado a través de On The Radio. Ya vengo a seguirlos leyendo y a programar canciones de viernes, de fin de semana.
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0: Sit down. 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Es Kendrick Lamar. En On The Radio, mañana de viernes, en sintonía de ustedes y obviamente acompañándolos a través del 96.5 y a través de la xcali.com vía streaming. Oiga, saludos a todos los que están por ahí a través de WhatsApp. Me voy a leerlos en esta mañana de inicio de fin de semana. Un abrazo enorme para Alejo. Dice, hola, buen día, por acá reporto sintonía desde el oeste. Un abrazo para ti, Alejo, gracias por estar ahí conectado con la nación de más música. Andrex dice, hola, buenos días, bienvenido a la X, no te había escuchado, me gustaría tener boletas para Mandalorian. Andrex, mucho gusto, Felipe Alvarado contigo en esta hora de On The Radio. Y si quieres ir a ver Mandalorian mañana, muy atentos todos, porque ya voy a preguntar entonces para que estén súper atentos ahí y se ganen esas boletas, aparte porque son dobles, para que ya tengan en mente a quién van a invitar. Leonardo Vargas dice, hola, buen día, por favor, programar Thriller de Michael Jackson. Thank you. Ok, Leonardo, clásico, a propósito que está muy de moda. Bueno, él siempre está de moda, es el rey del pop, nada que hacer. Él siempre está de moda, pero últimamente, en estas últimas semanas, en este último mes, está muy de moda por cuenta, obviamente, de su biopic Michael, protagonizado, obviamente, por su sobrino Jafar Jackson. Están conectados a través de WhatsApp, yo sé que sí. Bueno, la pregunta es la siguiente: el nombre del protagonista de The Mandalorian ya está disponible para que usted se vaya a ver la película mañana en punto de las 10 de la mañana en el centro comercial Chipi Chape. Nombre del protagonista de The Mandalorian, así de sencillo, sí, Felipe, pero usted la pone muy fácil, ya, acá está. 1, 2, 3, ya, el primero, tranquilos. Leonardo dice Pedro Pascal, obviamente. Leonardo, un abrazo para ti, ya te suena Michael, y al interno déjame datos, nombre completo, identificación para agregarte obviamente al listado. Y mañana en punto de las 10 de la mañana en esta función especial de The Mandalorian en el centro comercial Chipi Chape. On The Radio, My Love, Justin Timberlake. Esta mañana de viernes deliciosa, inicio de fin de semana en la nación de más música.
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0: Fin de semana en compañía de La Nación de Más Música. Aquí estamos, Felipe Alvarado acompañándolos en On The Radio. 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Viernes en La Nación de Más Música. Nos encanta estar aquí, nos encanta acompañarlos y obviamente saber de que nos pueden escuchar a través de la XCal.
1: Y 55 minutos en la X96.5.
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Olivia Dean con So Easy en la X96.5. 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
1: Son las 12 y 55 minutos en la X96.5.
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George Michael con Faith en la X96.5. Los acompañamos siempre con la mejor música. Nos vamos ahora con algo de Sabrina Carpenter, Man Child. Bienvenidos, estamos en 1 to 5.

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1: Es la 1:57 en la X96.5.
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Ellos son Erasure con Love to Hate You en la X96.5, tarde soleada en la ciudad de Cali. Felices de poder acompañarlos siempre con sus canciones favoritas y nos vamos con un 2 de 1, la protagonista Avril Lavigne.

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1: Son las 2 y 56 minutos en la X96.5.
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Qué buena dupla, siempre lo digo. Qué buena canción, Sam Fender, Olivia Dean. Qué buena idea grabar. Bueno, volver a grabar esta canción, pero juntos. Canción de Sam Fender, Rain Man, pero esta versión junto a Olivia Dean, que la hace un poco más especial. Suena en la X96.5, tenemos ya las 3:16 minutos y aquí estamos en esta tarde que está un tontito oscura, según veo por aquí en el norte. Bueno, hizo mucho sol hace un momento y apenas a esta hora empieza como a oscurecerse un tantito. ¿Cómo están ustedes? ¿Cómo de tarde se encuentran? A través del 318-860-9616. Ahí estamos conectados con más música. Nos vamos para 1993 porque justamente un día como hoy ellos comenzaban a reinar en el Reino Unido con esta canción Ace of Base, All That She Wants. Ahí estuvieron 3 semanas como número 1 a partir de hoy.

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0: Un dúo maravilloso, una canción muy bonita con un mensaje muy sentido. Just Give Me a Reason, Pink con Nate Rose en la X96.5, las 3:38 minutos, así suena nuestra música. Y bueno, esta semana les mostraba yo esta canción que había sido como tendencia en redes y en plataformas digitales por ser parte de una de las cintas actualmente más vistas a través de la plataforma de Netflix. Hablo de eso de Chemical Brothers que se llama Go. ¿Y qué es? A pesar de ser una canción de hace tanto tiempo, es la canción dance más importante en el Reino Unido esta semana. Go con Chemical Brothers en este, que es un...
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Recordamos su cumpleaños ayer, 80 años, Cher. Y las buenas noticias es que Cher prepara nueva música, prepara un nuevo álbum, prepara la segunda parte de su biografía. Es un buen momento para esta mujer increíble. Sin duda queremos más música de Cher, por supuesto que sí, esto es Believe. En la X96.5 es viernes y aquí estamos con ustedes y con más música.

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Esa residencia que tienen en The Sphere ha sido el éxito increíble para esta banda. Su regreso tan esperado, pues se dio justamente con esta gira de conciertos. Y también hay por ahí señales de nueva música. Porque después de lo que ha ocurrido en Las Vegas, se habla incluso de una nueva era, No Doubt. El punto importante fue la reunión que tuvieron en Coachella 2024 y de allí pues empezaron a confirmar muchas más apariciones, posteriormente su residencia en Las Vegas y ahora se habla posiblemente de nueva música. Y una deuda además que tienen, como ellos mismos lo han dicho, con Sudamérica. Así es que quizá haya por allí próximas noticias que tengan que ver con la presencia de la banda por esta parte del mundo. Son las 4:16 en la X. Así suena este viernes en la X. Esto es 1 to 5. Recuerden que hoy tendremos Residente X a partir de las 8 de la noche con nuestros DJs invitados y música electrónica hasta el amanecer.

0: Marcel con Young Hearts Run Free. Qué buena canción para viernes. Y suena esta hora en la X 96.5 mientras vamos avanzando en este ultimito día de la semana. A esta hora quiero saludar a la gente de la San Buenaventura porque mañana tienen un evento muy bonito que se llama Full Day Mundialista. Abre sus puertas esta universidad para que ustedes conozcan más de la carrera de pregrado que los apasiona. Así que esta es la invitación que se hace para que ustedes exploren más de este gran campus, para que puedan encontrar mucha más información, para que se animen y conozcan todas las opciones que hay allí. Es un evento gratuito de estudiantes, todo esto se llama Full Day Mundialista y la invitación es desde las 8 de la mañana hasta el mediodía. Mañana que es sábado. 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Universidad San Buenaventura, mañana a partir de las 8 de la mañana, entrada totalmente libre. Les repito el número, 310-233-4941. O me escriben el WhatsApp, yo les envío la línea por allí. Luis Castillo, un abracito, dice, ¿cómo es para reclamar la entrada para ver la película? No, no tienen que reclamar entrada, chicos. Si ustedes son ganadores, ya voy a mencionar, de hecho, a los ganadores de la invitación para el estreno de Mandalorian mañana en el Centro Comercial Chipichape, 10 de la mañana. Llegan allí directamente, entran por listado. David Becerra, Paul Lord, Alison, Juliana Soriano, Anita Sandoval, Stephanie Medina Trujillo, Javier Alexander Valecilla, Iber James Quiñones, Manuel Santamaría, Oscar William Palacio, Javier Alexander Valecilla, Cristian Girón, Andrés Felipe Ortiz, Luis Alfonso Castillo, Diana Patricia Barón, Leonardo Fabio Vargas, Gustavo Valle. Todos ellos deben presentarse allí directamente a Chipichape. Y ahí hay un listado para recibirlos. Y van a comer crispeticas delicioso mientras ven la película, invitados por la X96.5 y por Chipichape. Venga, y antes de irme también, un servicio social que tenía por acá refundido. Se han perdido unos documentos. Si ustedes tienen por ahí de pronto a la mano la cédula a nombre de Jorge Elbert Pavón Gómez. Jorge Elbert Pavón Gómez, ¿se la han encontrado? Pues por favor no duden en comunicarse con nosotros. Nosotros le hacemos llegar el dato a nuestro amigo Jorge Elbert, que ha perdido su documento. Jorge Elbert Pavón Gómez, si han encontrado su cédula, pues nos dicen a través del 318-860-9616. Me pidieron algo de Lana del Rey. Yo dije, pero es que Lana es como muy suave para el viernes. Pero se me olvidaba. No contaba con la astucia de Cedric Gervais y este super mix.
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1: Son las 4 y 58 minutos en la X96.5.
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0: Oiga, a todos les ha dado por reavivar rumores de gira. Este hombre también.
1: Yo pensé que iba a decir que muchos estaban imitando. Eso tiene un nombre técnico, ¿cómo se llama?
0: El beatbox, el lo beatbox, que estaba haciendo sí. Justin ahí al final de la canción.
1: Sí, sí, sí, sí, sí. A usted le sale igualito,
0: no,
1: por ejemplo.
0: No, mejor dicho.
1: ¿Cómo es?
0: Deje así.
1: Ay, vio que sí. Digamos que sí, lo puede
0: entrenando,
1: llamar a usted.
0: Falta entrenamiento, más bien.
1: Digamos que si él se enferma, te podría llamar para que no, hagas el...
0: Déjeme que termino enfermo yo. Tranquis.
1: Y no, gracias. Pero bueno, de todas formas, uno siempre dice que hay que intentarlo todo en la vida.
0: Es que mire que ahorita estaba comentando el tema de No Doubt, por ejemplo, que ellos dicen que sienten que tienen una deuda con Sudamérica y que de pronto...
1: Sí, eso sí es cierto.
0: Chispotea por ahí... pasarse por algunas fechas acá en Sudamérica. Y Justin pues también anda como en las mismas, porque está dándole como un orden nuevo a su tour mundial después de pues ciertos problemas que tuvo en Estados Unidos, y dicen que podría estarle agregando a ese tour fechas en Argentina, en Chile, en Perú, y también nombran por ahí a Colombia como un posible destino de Justin en esta nueva gira.
1: Bueno, pues sería genial que depositara su voto de confianza en un país que ha demostrado que el mercado anglo también está como plataforma para este país, y que seguramente les va a ir muy bien porque son artistas que van a la fija. Son claro. Artistas que han dejado huella, época, cultura, movimiento, música, y creo que no estaría nada mal que pensaran en Colombia como país visitante.
0: Forget Tomorrow World Tour, así se llama esta gira que se planeó ya desde su inicio, pues con una gira de grandes estadios y grandes arenas en el mundo. Y bueno, veremos si nos da la sorpresa prontamente Justin Timberlake. Ya tenemos las 5:28 minutos. Esta es la X96.5, esta es la mejor forma de regresar a Sound City.
1: Hoy tenemos sorpresa musical, ¿no? Porque tendremos nuestro residente X a las en punto de las 8, porque hoy por fin es viernes, viernes de la X96.5. Le damos la bienvenida oficial a nuestro fin de semana, así que prepárense con los sonidos que los van a estar acompañando en la previa a estos días de descanso.

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0: es Jack Harlow y acompaña a Lil Nas en esto que es Industry, baby. Son las 5:42 minutos en Sound City.
1: ¿No le parece que está como sospechosa?
0: Oiga,
1: la tarde.
0: Sí, hace rato. Hizo un sol tan tremendo, tipo 1 de la tarde, 2 de la tarde, pero eso de las 3:30, 4 empezó a oscurecerse y ahí sigue oscureciéndose un tantito más.
1: La tarde está como tal cual. Porque el clima bajó.
0: Ustedes desde donde están, cuéntenos cómo está el clima desde el sur, desde el oeste, desde el oriente, desde la entrada a Cali, la salida a Cali, hasta ahora que muchos están justamente en ese tránsito, ¿no?
1: Sí, y que además pues nos compartan la ubicación de dónde escuchan la X96.5, porque sabemos que tenemos amigos desde la Ciudad de México, que tenemos en otros países también por allí, otras ciudades, desde Bogotá nos escuchan un montón, desde Medellín, La Elvira, aquí nomás en el kilómetro 14, o sea, yo creo que hay oyentes como hormiguitas por todos los lados, justamente conectándose al regreso a casa, así que pues adelante, levante su manito, ponga su corazoncito violeta y repórtense porque les tenemos sorpresas e invitados muy especiales. A esto es lo que nosotros le denominamos Sound City Voices, ¿cierto?
0: Exactamente, así es, Sound City Voices. Y hablando de Industry, baby, que era lo que escuchábamos hace un momento, pues la industria de la moda es una industria que se mueve muy bien, con mucha fuerza, y aquí en Cali pues sí que tiene acogida, porque es que Cali es un crisol de tantas cosas fantásticas. Aquí se vibra música, uh-huh, y se vibra moda también.
1: Sí, sobre todo porque tenemos diversidades en personalidades, y yo creo que cuando una personalidad es diversa se presta para mucho, incluso pues para elegir algo que ponerse, porque la moda no lo ven solamente como un evento, para ir a un evento y ya, sino más bien con un estilo de vida, por un estilo de vida que eso lo hace bien interesante. Son los colores, ritmos, sabores, olores que tiene nuestra ciudad de Cali.
0: Todo se mezcla y pues siempre en Cali hay muchísimo talento que resaltar, y por eso tenemos como invitado a Manuel Vargas. Manuel, bienvenido a la X. Buenas tardes, ¿cómo vamos?
2: Buenas tardes, muchísimas gracias por esta invitación. Estoy muy emocionado de estar aquí y bueno, emocionado de contarle a Cali y al mundo que es la alta costura murió.
0: Imagínese ese nombre, la alta. Usted le dicen la alta costura murió. ¿Usted qué se imagina? ¿No?
1: ¿Dónde? ¿A qué horas?
0: Como pensativo, como sí. ¿Qué es? ¿Qué pasó? ¿Qué hay detrás de esto? ¿Qué es la alta costura murió?
2: Manuel. Bueno, la alta costura murió es una contracultura. Somos un escenario contracultural de moda y cine caleño. Entonces, por eso todo este concepto de la alta costura murió, para nosotros la muerte es un renacer de una nueva industria.
0: Ok, qué interesante. Otro punto de vista desde donde ver las cosas, ¿no?
1: Claro, claro. Sobre todo porque, bueno, me hace pensar un poco en que estamos en una generación un poco viral, y que tal vez a la hora de poder diseñar o vestirnos siempre lo hacemos pensando en agradar a alguien más. Y con esta propuesta o contrapropuesta, como lo dice Manuel, pues me imagino yo que podría tener algunos riesgos, ¿no? A la hora de construir una propuesta, lo que ustedes llamarían algo incómoda, porque es como que salirse de lo que nos muestran las redes sociales, porque ¿quién me va a negar que se ha metido a Pinterest o alguna red social para que le haga un look y con eso uno poder vestirse? Pero con esta propuesta que nos cuenta Manuel es como algo muy disruptivo. ¿Cómo les ha ido con el recibimiento, con la percepción de la gente cuando justamente les muestran esto?
2: Bueno, pues te cuento que el impacto y el recibimiento ha sido 100% positivo, yo diría que hasta 1000%. Nosotros ya tuvimos una primera edición, uh-huh, el año pasado, en agosto 26. Queríamos hacer algo más pequeño, uh-huh, programamos 250 personas, uh-huh, boletería, fue con boletería, uh-huh, nos asistieron 400.
1: ¿Qué?
2: Entonces ahí entendimos que nuestra narrativa, wow, tenía mucho peso, teníamos, wow, un mensaje muy importante que dar con respecto a todo esto. Bueno, y este año nos hemos proyectado, por supuesto, a doblar esas cifras. Estamos esperando más o menos un aforo de 700, 800 personas. Y hemos tenido el recibimiento de esta segunda edición. Ha sido totalmente espectacular. En redes sociales nos están escribiendo personas de Honduras, Costa Rica, Puerto Rico, Argentina, Bolivia, Filipinas. Diseñadores nos están escribiendo desde otros países para preguntarnos qué es eso, les interesa mucho nuestra propuesta. Ahí entendemos el impacto de que no solamente es algo que pasa a nivel Cali, Colombia, sino también al mundo. Les interesan estas propuestas disruptivas.
0: Uh-huh. Manuel, ¿y qué hay detrás de la alta costura Murió? ¿Qué va a encontrar la gente? ¿Qué hay comprendido dentro del evento?
2: Bueno, nosotros tenemos una programación en la cual tenemos eventos de integración, hacemos conversatorios de cine y moda, tenemos este año programado eso. También tenemos un Funeral for a Fashion, es una fiesta de moda, uh-huh, que tiene una experiencia inmersiva con estilos europeos con respecto a las técnicas de pasarela y también al performance. Tenemos también un lanzamiento oficial donde va a haber, pues, por supuesto, toda esta relación. Y por último tendremos el Magno Evento. Entonces, bueno, la idea es que la gente conozca un poquito más de este proyecto y de esta propuesta y pues redes sociales van a estar encontrándonos.
0: Bueno, aquí veo la página web que la estaba revisando y es muy chévere porque ahí encuentra uno, digamos, toda la información de lo que se trata este evento y cómo está ahí desmenuzado. Ustedes pueden ingresar a laaltacosturamurio.com, esa es la página, laaltacosturamurio.com, para que se enteren de todo lo que va a estar pasando.
1: Es que ese título como que es tan llamativo y que uno le dan como ganas de hacer esa inmersión absoluta y descubrir, así sea por curiosidad, como bueno, de qué es lo que se trata, pero Manuel, yo sí quisiera saber por qué ustedes sintieron que Cali era el lugar correcto para hacer este tipo de proyecto.
2: Me encanta que me hagas esta pregunta porque es parte y es de los objetivos principales que personalmente, uh-huh, yo como ser que ama el arte, uh-huh, quiere lograr. Y es que mira, yo llevo ya 8 años trabajando en la industria de la moda.
1: Sí.
2: Sé que la industria está siendo mal administrada, no solamente aquí en Colombia, en todo el mundo. Sin embargo, yo me quejaba de otras ciudades por el pago tan pequeño que les daban a los modelos. Uh-huh. Llegué a Cali y me enteré que a los modelos aquí no les pagan. Entonces, digamos que ese fue como mi propósito más importante, yo de dignificar el trabajo. Uh-huh. Y pues apostar directamente por el cambio a la explotación del arte y de los modelos, porque es en toda la industria, uh-huh, no solamente en la moda, sino que también en el cine, me he dado cuenta, en producciones audiovisuales. Entonces, pues la idea es cambiar ese mensaje. Por eso Cali se vuelve como esa pieza principal, uh-huh,
1: para el epicentro,
2: con ese mensaje, sí.
0: Oiga, qué chévere, me gusta todo esto que pasa alrededor de este concepto, y bueno, por ahí les estaremos contando más noticias. A Manuel, gracias por acompañarnos acá en la X. ¿Cómo puede la gente ingresar a la parte de la página web? ¿Cómo los encuentran en redes y dónde hay más información para que la gente se entere de todo lo que va a pasar con esta iniciativa?
2: Claro que sí, por supuesto, todos súper pendientes a nuestras redes sociales. Tenemos canal oficial de Instagram, nos pueden seguir como @laaltacosturamurio. Tenemos la página web www.laaltacosturamurio.com. Esos son nuestros canales oficiales de difusión de contenido.
1: Bueno. No, maravilloso. ¿Nos invitan?
2: Claro que sí, por supuesto. Tiene sus entradas VIP a toda la programación exclusiva de la Alta Costura Murió.
1: ¡Yupi! ¡Yupi! Que ni me esperen acá porque yo me voy ya con Manuel. Adiós.
0: Ahora ya estaremos.

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1: Son las 5 y 56 minutos en la X96.5.
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Que bien, suenan juntos Sam Fender y Olivia Dean a esta hora en la X96.5. Hoy por fin es viernes, que se sienta el mood con la música de sus artistas favoritos y por supuesto con la intención de que sigan disfrutando la apertura, lo que se viene del fin de semana con nosotros. Muchas sorpresas a bordo, saben que a las en punto de las 8 estarán nuestros residentes X para que estén súper pendientes de estos sonidos y de lo que nos traen para que empecemos con pie derecho en estos días de descanso. Vamos a tener a Carlos B con algo de house, nuestro Danny G, el loco también va a estar por allí, DJ Gada, mejor dicho, la idea es que ustedes se contagien de esta buena vibra, de esta buena energía y de estas increíbles mezclas de nuestros DJs. 6 en la tarde, 25 minutos. Por aquí un saludito para Amaru, que dice aquí subiendo por la 80, la calle Quinta. Este es el clima por aquí, súper escucharlos. Ay, ay, ay. Decimos que al mal tiempo, buena música. Entrando a Cali, del aeropuerto para Cali. Ay, ay, ay, eso sí que es una odisea. Angélica Tocaya. Hola, amigos de la X. Les comparto una imagen del oeste de Cali, la vía al mar. Deliciosa programación. Bendiciones. Amén. Querida, para ti también. De vuelta esas bendiciones multiplicadas por 2,000, 3,000. Saludos desde la vía vieja Jumbo. Cali, Angélica. Por aquí, ahí tengo. ¿En serio tengo tantas tocallas? Clima fresco desde. Bueno, no entendí aquí, Luchito. Liber Moreno también nos reporta, nos reacciona con su GIF de Freddie Mercury. Lonely Hearts, por ahí también veo que Nandito Martínez envía sus videos. No, mejor dicho, ustedes están en full sintonía y eso me encanta. Así que no se queden sin escuchar su artista favorito. Recuerden que estaremos con ustedes en el regreso a casa hasta las 8 de la noche. Regreso a casa. A casa. Algo de los Imagine Dragons con Radioactive, una de mis canciones favoritas de esta banda, para que se la disfruten, le suban todo el volumen y continúen con nosotros en esta tarde, ya noche.

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Esta es la X 96.5 acompañándoles en este increíble regreso a casa, que como siempre con sorpresas muy especiales porque se acaba de sumar uno de nuestros DJs invitados para que juntos disfrutemos el comienzo de fin de semana en la nación de más música con ustedes, Jockey Reina, al aire con sus sonidos. Así que disfrútenlo y ya venimos a conversar con él.